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8: Sí, buenos días.
1: Hola.
8: Hola, buenos días.
1: Hola, buenos días. Hola. Estás llamando en patronato del municipal, ¿no?
8: De turismo, sí.
1: Sí,
8: dígame.
1: Hola, buenos días. ¿Qué tal están?
8: Bien, dígame.
1: Bien, hola. Oye, mira, mi nombre es Aitz Errezkin, llamo. Y estaba preguntando, ahora ha hecho mucho ilusión. Ha visto ahí, ha aparecido en una en playa de Alicante ahí una, ¿sí? Una cabeza de Memus.
8: Sí, ha aparecido un busto de una escultura romana, sí.
1: Sí, de un de Menus, ¿no? Ponen Menus, es de Menus.
8: De Venus, sí.
1: Sí. Sí. Oye, y esto menudo suerte ha tenido que ha encontrado, ¿no?
8: Bueno, me imagino que sí, que bueno, suerte, sí, es una, son unas excavaciones que están haciendo en la playa de la Almadraba.
1: Vale,
8: están rehabilitando la playa. Entonces han hecho excavaciones y han encontrado restos arqueológicos de una villa romana.
1: Vale, ¿no? Vale, sí, vale. Narti, en aquellos, si estaría jugando con crío y a mete, a, ya sabe, haciendo zulúa, zulúa, zulúa, que aparece allí cabeza. Oye, y esto ya saben, porque hay famosos de Menus, es de Milo, sí.
8: Pues mire, no le puedo decir nada porque eso lo está gestionando la Concejalía de Cultura. Vale, no tenemos más información al respecto.
1: Sí, y esto, ¿vale? ¿Esto cabeza se puede ver?
8: No, todavía no. Todavía no está expuesta al público. Porque además en las excavaciones han encontrado más cosas que no sabemos todavía. ¿Qué es lo que se va a hacer con esos restos arqueológicos, ¿eh?
1: Y con base y de imagina cómo es Menus de Milo, falta brazo. ¿Esto cabeza sabe cuerpo de quién es?
8: Mire, no tengo ni idea. Tendría que hablar usted con la Concejalía de Cultura. Vale, solo han encontrado, de momento solo han encontrado de la escultura la cabeza, ¿vale?
1: Ya. Ya, pero
8: no sabemos nada más.
1: No saben dónde ha caído esa cabeza, de qué cuerpo de.
8: No, hace
1: gracia de. No sabe de dónde.
8: No sé de dónde el qué, perdone.
1: ¿Qué ha caído esto cabeza? ¿De qué? ¿De quién?
8: Que le repito que no tenemos constancia de nada más al respecto de ese hallazgo.
1: ¿Vale?
8: Lo único que le podemos decir es que se ha localizado ese busto,
0: ¿vale?
8: que actualmente la Concejalía de Cultura creo que lo tiene en custodia y no sabemos nada más.
1: Estarán pensando a ver de dónde ha podido salir aquello, ¿no?
8: No, ha salido de la playa de Almadraba.
1: Sí, no, pero aquello artista que hizo haría cuerpo entero con cabeza, ¿no?
8: Pues me imagino que el resto de la escultura igual. No sabemos nada al respecto.
0: Onda Rastian, igual, Lorena.
8: Es lo que le estoy comentando.
1: Sí, no, ya entiende, ya entiende. No, estaba comentando en contigo, ¿eh? Simple, es por saber que habrá salido o es solamente de cabeza, pero sí. Bueno, bueno, ¿y esto calcula para cuando está en ver?
8: Como le digo, no tenemos constancia todavía de nada al respecto de cuándo se va a poder ver, ni dónde. No tenemos constancia absolutamente de nada. Tenemos la misma información que usted. Vale, emitieron una nota de prensa comunicando el hallazgo y nada más.
1: Pero no tienen mucha ilusión ahí, no noto yo a ti.
8: No sé a qué se refiere con ilusión, pero bueno, yo le atiendo, que es mi trabajo.
1: Muy bien,
0: sos profesional.
1: Has atendido muy bien además, ya agradece.
8: Venga, pues que vaya bien, que tengan buen día.
1: Buenos días, gracias.
8: Igualmente, hasta luego.
0: Bueno, está aquí ahora ni que le causa un día gris, vaya.
1: Simpática, no es que...
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